Esto es para todos los que saben que a vivir se aprende viviendo, que la vida es dedicarse a vivir.